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0: son las 12 de la noche. 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

la una de la mañana. 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

0: Son las 2 de la mañana. 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

0: son las 3 de la mañana. 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

son las 4 de la mañana. 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

las 5 de la mañana. 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

0: momento más humilde, Paola Jara. Un abrazo gigante para todos los oyentes. Ya tenemos en Colombia las 6 de la mañana, bienvenidos.
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0: Ya estoy para acompañarles a partir de ese momento con la música bacana, la música de aquí, la música del departamento del Meta, por supuesto, la Guaroteca, que va a estar entregándole muy buena melodía para que ustedes me reporten la sintonía en el 311-4638-993. Le voy a repetir el número de teléfono, mi gente. Estamos habilitando la línea en ese momento, en ese mismo instante, para que usted se pueda reportar desde cualquier departamento, desde cualquier lugar del departamento del Meta o de cualquier departamento, ¿por qué no? Del mundo entero también. Se pueden reportar a esta hora de la mañana. Saludo especial a la gente de Estados Unidos, de España, la gente que está en México, en Ecuador, donde nos escuchan en diferentes lugares. Aquí estamos acompañándoles con la Guaroteca de Tropicana.
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0: Bienvenidos a una muy buena programación. Ya saben, la Guaroteca son de clásicos, clásicos de esos que, los que hemos coreado todo el mundo, ¿no? La idea es que programemos canciones que hemos dedicado, que hemos cantado a grito herido. Y aquí los estaremos esperando. Vallenato tropical, música salsa clásica puede ser también. La música llanera que no puede faltar aquí, en la de aquí, en Tropicana, la emisora de todos. Un abrazo para todos los oyentes de Tropicana. Así que ya lo saben, 311-4638-993. Saludos especiales.
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0: Bien, ahí está el árbol de nuestro cariño. Lo hace nada más y nada menos que Fruco y sus tesos. Aquí estamos en la Guaroteca de Tropicana. Oiga, hablando de árbol y demás, se cayó, oiga, en la madrugada. Definitivamente pasamos momento de bastante preocupación en algunos sectores de la ciudad de Villavicencio debido a las fuertes lluvias de las últimas horas en la ciudad de Villavicencio. Oiga, qué impresionante. La primera es para contarles precisamente la caída sobre la 1 de la mañana, la caída de un árbol en el sector de Amarillo, más o menos el Parque de los Micos. Es lo que nos anuncian los oyentes de Tropicana. También otro de los sectores que se ha dado emergencia las últimas horas es el sector del donde pasa el caño Maizaro. Hubo desbordamiento de río y todo el tema. Entonces, en muchísimas familias afectadas por ese desbordamiento de algunos ríos en los sectores. Si usted me quiere comentar cómo amanece la ciudad de Villavicencio y el departamento del Meta, lo puede hacer a través del 311-4638-993. Sectores de bastante preocupación, pero bueno, sabemos que Dios está al mando de todo el control de nuestras vidas. Hoy es el Día de la Raza. Un abrazo a todos nuestros amigos. Por eso hoy es festivo. Se conmemora el Día de la Raza. Así que saludos especiales a todos los amigos de diferentes razas que estamos aquí en la ciudad de Villavicencio y en todo Colombia prácticamente, que es como se conmemora. 6:22 a.m, es Tropicana. ¡Tropicana! Voy a saludar a María Cristina, tiene ganas de saludar. María Cristina, ¿cómo me amanece, mi amor? Cuéntamelo todo.
1: Buenos días, yo escucho, veo y comparto Tropicana, la más bacana, bacanísima. En sintonía de urbanización Portales de San Diego.
0: Qué bueno.
1: Arito, por favor, para dímelo. Solicitar la canción Senderito de Amor de Lisandro Mesa. Gracias.
0: Listo, ya viene Senderito de Amor de Lisandro Mesa a esta hora en Tropicana. Buenos días, Chapulín.
2: Claro, claro, claro. Yo escucho y recomiendo Tropicana, la de aquí, la de aquí. Ahí sí, por el lado de Ocabango también se cayó otro árbol, Jarito.
0: De Ocabango. Listo, sector de Ocabango, entonces dos sectores que se están pasando emergencia en este momento para las diferentes entidades, autoridades. Entonces en Ocabango también, ayer estuve en Ocabango precisamente, por el sector de Ocabango, unas trochas inmensas por ahí en ese sector, pero bueno, ahí estamos, sintonizados a esta hora con Tropicana. Buenos días, bastantes sectores. Cuando uno visita estos sectores de Ocabango y sectores aledaños del sector de Ocabango, se da cuenta, no sé si estoy confundiendo el tema, pero creo que es ahí, donde hay varios sectores donde están, digamos, descuidados o que no les han prestado atención, porque la mayoría de las vías en estos diferentes barrios, que no sé si son invasión o qué sé yo, pero están abandonados. La verdad, hay muchas familias por allá que necesitan y solicitan la pavimentación de sus vías. Es importante porque uno pasa por esas trochas inmensas. Cuando llueve se vuelve, mejor dicho, un barrial tremendo. Y no me imagino cómo es que viven las personas allá en ese sector. Un abrazo gigante. No sé cómo llama ese sector, pero ahí más o menos me estoy como bateando del tema. Don Edgar, buenos días, ¿cómo andamos?
3: Tropicana, Tropicana, la más bacana. Entonces, ¿qué viejo, Harold?
0: ¿Vieron qué, don Edgar?
3: ¿Cómo va, mi viejo?
0: Muy bien,
3: ¿qué
0: gracias
3: tal?
0: A Dios.
3: ¿Cómo va todo, viejo?
0: Aquí vamos andando.
3: Habla usted, Edgar, sabe. Por aquí, España, mijo.
0: España, Dios, anda.
3: Desde muy temprano, desde la 1 de la mañana ya.
0: Eso me gusta.
3: Comienza a escucharlos.
0: Bueno, está muy bien.
3: ¿Qué más, hombre? Un abrazo fuerte ahí para los tropioyentes.
0: Sí, señor.
3: Y la mesa de Tropicana.
0: Listo.
3: Y por ahí a mi familia, a los alrededores.
0: Hágale.
3: A ver, parcerito.
0: A ver, cuéntemelo todo.
3: Hágame un favor, regáleme. Pues le voy a pedir dos canciones.
0: Hágale, hágale. Que nadie se ha
3: despertado. Una del binomio de oro que se llama Corazoncito Negro.
0: Uy.
3: Y la otra, La Mesa del Rincón. Por Listo. Favor, si es tan amable. Gracias.
0: Papito, todo
3: un
0: bien.
3: Un abrazo fuerte, viejo. Que Dios lo bendiga.
0: No os preocupéis por eso. Feliz día también, mi querido Chapulín. Que no contaban con mi astucia. Son las 6:25 a.m. Bienvenidos. Esta es la Guaroteca en Tropicana, Senderito de Amor.

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2: 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Puede tomar nota nuevamente. Aquellos que tal vez nunca nos han enviado una nota de voz, 311-4638-993. Facilito para que ustedes dejen ese mensaje. Por ahora voy a seguir saludando más oyentes para que programen su buena música, su música bacana en Tropicana.
3: Muy buenos días, mi Harold. Buenos días. Llamada para si usted me pudiera hacer favor y me colocara tres cancioncitas ahí, si fuera posible, ¿no? Uh-huh, una, claro. Dime pajarito. Dos, paloma negra. Y tres, esperazazo. Ay, de pronto una estrica ahí. La carta blanca es el posible. Muy buenos días.
2: Listo, amor.
3: Igual, y gracias por compartir este día festivo con nosotros. Bueno, muchas gracias. Desde
2: esa es la idea, mi vida. Dios te bendiga. Esa es la idea. Bueno, ahí estábamos para complacer a los oyentes. Aquí está la voz de Rafita Orozco, el binomio de oro. Este es el domingo, este es el lunes. Es que el domingo, ¿eh? Ya se empieza uno a descuadrar, ¿sí o no? Aquí está el lunes festivo, Día de la Raza.

0: Sufro por ese amor en Tropicana.
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0: Una mañana bastante fresca la tenemos el día de hoy en este lunes festivo a las 6 de la mañana, 54 minutos. Llega el León.

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0: 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En Tropicana son las
1: 6:58.
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8: Son las 7 de la mañana. 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

0: Bien, está la música de esta mañana del lunes, iniciando este lunes festivo con la más bacana, obviamente, la música de todos, la de aquí, la de Tropicana. La del departamento del Meta, así que saludamos a todos los oyentes. Buenos días, buenos días, buenos días, buenos días, buenos días. Hello. ¿Quién está por ahí reportando sintonía de Tropicana? A esta hora dejando su saludo, reportando desde cualquier departamento de nuestro país. Si está aquí en el departamento del Meta, pues también vamos a estar saludando a la gente a esta hora con Tropicana. Buenos días.
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0: Bien, saludamos más oyentes en Tropicana, así que a enviar su nota de voz, ¿dónde lo puede hacer? A través del 311-46-38-993. ¿Quién está despierto en este lunes festivo? Una madrugar, mejor dicho, le cuesta, ¿sí o no? Le cuesta demasiado. Saludo especial a todos los amarillitos que también escuchan a la de aquí, Tropicana.
2: Amarillito que se respete, lleva Tropicana.
0: Que ya están saludando desde muy temprano, así que saludo especial para Martica, dice por acá, reporto sintonía desde Pachaquiaro, la emisora de aquí, la del departamento, la de Pachaquiaro, sí señores.
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0: Ya saben que estamos de Guanoteca y ustedes programan cualquier canción, cualquier éxito que tengan en su mente, eso sí que tenga que ver con la Guanoteca de Tropicana, ¿no?
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0: nada más y nada menos que de Nelson Gómez en Tropicana, la más bacana, bacanísima. Estamos a las 7 de la mañana, 20 minutos, 7:20. Los estamos saludando en esta mañana deliciosa. Una mañana con una temperatura bastante deliciosa, fresca. En algunos sectores de la ciudad de Villavicencio, otros deben de estar diciendo se levanta el bochorno, una cosa impresionante. Pero bueno, aquí estaremos acompañándoles hasta las 2 de la tarde para que ustedes me sigan reportando la buena sintonía en Tropicana. 311-4638-993. Saludo especial para Iraida Peroso, a esta hora escuchando Tropicana. Por acá, buenos días.
1: Hola, Tropicana, buenos días. Con Miriam acá para tu bello Jarito. Jarito, buenos días.
0: ¿Cómo estás?
1: Quiero escuchar, por favor, Los Habanales y la mesera de Los Tigres del Norte. Gracias, Tropicana. Gracias. Gracias primeramente a Dios, Jarito, porque tuve una cirugía ayer. Bendito mi Dios, pude salir. Gracias.
0: Súper bien. Gracias. Ya saliste bien de eso.
1: Tropicana, la más bacana, bacanísima.
0: Vale, mi amor. ¿Cuál era la canción que me había programado? Se me olvidó ver.
1: Gracias, Tropicana. Gracias. Gracias primeramente a Dios, Jarito. Quiero escuchar, por favor, Los Habanales.
0: Los Habanales. Listo, preparados para que ustedes sigan reportando su buena sintonía a través del 311-4638-993. Ahí voy a dejar ese mensaje y ahí los voy saludando con mucho gusto. Los que ya sacaron, como María Cristina, que sacó la bandera por allá afuera desde su casa. Hoy en el Día de la Raza, qué chévere, qué bonito.
2: Carolito, buenos días, por favor me regala la canción La Quebradita y Tiro al Blanco, porfa.
0: Tiro al Blanco, listo, ya vienen todas las canciones que ustedes solicitan en la más bacana, en la de aquí, Tropicana.
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0: ansioso hasta qué palazo en esta mañana bacana con Tropicana. Buenos días, quien está reportando sintonía a través de la Guaroteca. Aquí estamos en la emisora de aquí. Quiero ver a todo el mundo agarrando su celular y enviando su nota de voz, programando una canción bacana como estas canciones de Pastor López. 7:33 minutos, aquí estamos saludándolos con mucho gusto a todos los amarillitos conductores. Dice por acá, buenos días mi gente bella, Dios los bendiga. Pero ¿quién? ¿Quién deja ese mensaje bonito? A Tatiana, un saludo especial a Tatiana, dice.
1: Si me llego a casar, que no creo, he de estar con una venezolana, porque soy un negrito muy feo en amores, a mí nadie me gana.
0: Saludo para Mauricio, dice por acá, reportando, estoy trabajando en el amarillito a esta hora. Qué chévere, a todos los amigos panaderos también, diferentes tiendas. Fruber también, que están empezando a trabajar en esta mañana escuchando Tropicana. Así que facilito para programar una canción. ¿Dónde lo pueden hacer? A través del 311-46-3899-3. Listo, le repito el WhatsApp para que se pueda comunicar con nosotros. 311-46-3899-3. Estamos en el mes de Halloween.
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0: Llega otro de los grandes, nada más y nada menos que Marco Antonio Solís. Si ya no te vuelvo a ver, mi amor, qué palazo, qué canción sota, qué melodía en Tropicana.

0: con ese tremendo vallenato. Aquí estamos en la Guaroteca de Tropicana.
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0: Viene a esta hora de la mañana, le acompaña
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0: Es con todo el gusto de mi corazón acompañarles en esta mañana bacana de Tropicana, en esta mañana la emisora de aquí, la emisora del llano, se llama Tropicana 99.3, desde todo el departamento, desde la ciudad de Villavicencio, todo el departamento del Meta, para el mundo entero que a esta hora está muy conectado con nosotros a través de los 99.3. Les saluda a esta hora Tropicana, buenos días.
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0: No sé si hoy en el Día de la Raza más de uno se ha levantado a hacer el oficio, aunque no creo, hay que aprovechar para descansar, para tomarse ese guarulito, para tomarse unos buenos tequilas aguardienticos de pronto hoy. Mañana no se trabaja, señores. Mañana, eso lo dijo el presidente Abelardo de la Espriella, que mañana vamos a descansar, sí, señores. El Día de la Raza descansa el día de mañana también, así que aprovechelo. Llame a su jefe y dígale, mañana no me espere en el trabajo, señor. Y pues el miércoles me va a estar enviando una nota de voz diciéndome, hey, Tropicana, es que necesito trabajo. Busco trabajo como tal. Mentiras, hay que ser responsables con el trabajo sobre todo. Listo, un abrazo para Lucecita, buenos días, ¿cómo andáis?
3: Tropicana, la más bacana, Jarito, llegando en un turno largo, pero bueno, aquí estamos escuchando la mejor Tropicana.
0: Qué buena.
3: La de Villavicencio, la linda de los llanos orientales. Jarito, regáleme el disco de Pastor López, el hijo ausente, Dios me lo bendiga. Mi niño hermoso, que tenga un feliz día.
0: Gracias, mi amor, Dios te bendiga también a ti. Bendiciones, feliz desayuno. A ver, ¿qué más dice por acá? Buenos días.
4: Buenos días, yo escucho y recomiendo Tropicana, la más bacana. Bacanísima.
0: ¿Cómo estáis? Hola, Jarito, ¿cómo amaneces?
4: Dios me lo bendiga.
0: Amén.
4: Para
0: muchas gracias.
4: Me puedes regalar Amargo y Dulce, por favor. Gracias.
0: Esa canción me gusta demasiado, Amargo y Dulce.
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0: ¡Qué canción sota, qué palazo!
6: Hola, mi gente bella, buenos
0: amor.
6: Días. Dios los bendiga a todos los de Tropicana, a todos los de Villavicencio. Y muchas gracias a las buseticas que madrugaron hoy a transportarnos para todo la isla.
0: Mejor dicho.
6: ¿Será que me pueden regalar el disquito Soy Soltera?
0: Soy Soltera.
6: Muchas gracias.
0: ¿Soy soltera de quién? Deja que no se les olvide enviarme el nombre del artista. Saludo especial a todos nuestros amigos conductores, los que están en esa buseta, los pasajeros también que están viajando en esa buseta, escuchando la más bacana. Y aquí les tengo este palazo, señores, para que se lo baile ahí en la... Oigan,

buseta, ¿listo? Solamente para los pasajeros que están en la buseta. Aprovechelo porque hoy estoy regalado. Voy a estar regalando un premio al que se levante a bailar esa canción en plena buseta, que no le teme ni, no le tiene miedo a nada. Sí, señores, hay que subirle todo el volumen a su Tropicana, mi querido conductor. Esto lo hace Doris Salas y la orquesta La Tremenda, se llama Amargo y Dulce. Entró.

una para bailar en la

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3: 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En Tropicana son las
4: 7:59.

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1: Son las 8 de la mañana. 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

0: Tirado se llama la canción de Nico Hernández. A las 8 de la mañana, 9 minutos. Aquí estamos ingresando a otra hora de más música, canciones en la de aquí.
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0: Y para mí es un gusto saludarles en esta mañana del lunes festivo, Día de la Raza. Un abrazo para los que siguen pegadísimos en los 99.3. Vamos rápidamente a saludar oyente de Tropicana.
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3: Harito, Harito, muy buenos días.
0: Buenos días.
3: Es un gusto saludarlo, escuchado. Yo escucho, veo, recomiendo Tropicana. Regálame Anhelos de Lisandro Mesa, por favor, gracias.
0: Hermanazo, listo, mi hermanazo, ya viene Anhelos. Dice por acá, buenos días, un saludo desde la galería del 7 de agosto, trabajando mi querida hermosa Pati, querido. Pati Quevedo, Patricia Quevedo, a esta hora escucha la más bacana Tropicana.
4: Hola, buenos días. Muy buenos días, reportando sintonía de Casilla Meta, para felicitarte por el programa tan maravilloso.
0: Eso me gusta,
4: y
0: Florecita.
4: Es amable de ponerme el zúmbalo y Brisas del Valle. Que tenga un excelente día, que Dios te bendiga.
0: Listo, perfecto. Andrés, ya nos está enviando Andrés, a ver, 7:36 en la mañana, me imagino que haciendo el ejercicio. A ver, no se puede reproducir.
5: Chacho, se cayó un árbol entre Neil Armstrong. Entre Neil Armstrong y aquí el edificio Vision.
0: Sí, señor.
5: No hay paso.
0: Ahí lo tenemos reportado desde muy temprano, desde las 6 de la mañana que llegamos aquí. Nos contaron que sobre la 1 de la mañana se había caído ese árbol, entonces no hay entes competentes que lleguen a recoger el arbolito que está obstruyendo el paso ahí en algunos sectores de donde nos nombra mi querido oyente en Tropicana, la más bacana. Vamos avanzando con música a esta hora. ¿Cómo suena? ¿Cómo suena? Pero me gusta más esta versión, me gusta más eso. 8 de la mañana, 10 minutos. Esta canción para bailarla con la esposita. Si está al lado de la esposita,

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0: Qué buena canción, lo hace Arely Senado, la reina de la música popular. Aquí está en Manos Ajenas en Tropicana.
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0: Y seguimos activos en esta mañana de lunes,
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0: inicio de semana.
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0: ¿Cómo les baila este lunes festivo de Guaroteca? Me imagino que muy bien. No pierda la oportunidad de programar su canción favorita a través del 311-4638-993. Ya saben que este próximo 24 estaremos con los peluditos de Tropicana, no se lo pierdan. Ahí estaremos con los perritos y los gaticos, disfrutando de una tarde increíble, además de mucha ternura, porque vamos a ver todos esos peluditos disfrazados de una manera bien creativa. Si usted va a participar, va a llevar su peludito disfrazado, no más es que me envíe un mensaje a través del WhatsApp. Me diga Harold Vargas, yo quiero participar, y de una vez le voy enviando el link para que usted pueda enviar o se pueda inscribir con su peludito de una vez. A ver qué me dice, buenos días.
2: Tropicana me dejaron.
0: ¿Cómo así que la dejaron, mi amor?
2: Tropicana, la más bacana, regálame la canción por tu maldito amor, por favor. Yo escucho Tropicana, la más bacana, gracias.
0: Para ese desgraciado que te dejó, mi amor. Listo, vamos a ir con la canción de Vicente Fernández, ya más adelantico. Y también estoy registrando a algunos oyentes a esta hora en Tropicana que no se han agregado al WhatsApp. Yo los agrego de una vez. ¿Qué más dice? Buenos días.
3: La canción, esa canción de Caracoles de Colores de gracias, conmigo nuevamente.
0: Gracias,
3: ya tengo
0: aliento,
3: Jarito, de las manos de mi Dios precioso. Ya.
0: Eso.
3: Ya me siento bien.
0: Qué chévere. Me alegra muchísimo.
3: Gracias, Jarito. Chao, Tropicana, la más bacana.
0: Dios te bendiga, mi amor.
4: Buenos
0: gracias.
4: Buenos días, vamos escuchando la mejor emisora Tropicana, la más bacana.
0: Patroncito.
4: Voy a pedir una canción.
0: ¿Cuál sería?
4: Inocente, de Navidad.
0: Ah,
4: muchas gracias.
0: Ya sonó, mi hermanazo, mi querido patrón. Pero más adelante le vamos a poner, no se preocupe. Dice, os felicito por habéis hecho, quedáis súper guay. Lo subí en redes. Ah, muchas gracias a los que han compartido el video por ahí a través de sus redes sociales. Con Teresa de Romazón, qué chévere. ¿Qué
5: Buenos
0: más dicen?
5: Buenos días, Tropicana, la más bacana. Amiguito, hágame un favor.
0: Dímelo.
5: Colóqueme uno de... del loco Gustavo Quintero y uno de Ana Gabriel.
0: ¿Listo?
5: Uno bien bueno de Ana Gabriel.
0: Hágale,
5: feliz
0: mi amor.
5: Feliz día y feliz tarde, feliz mañana.
0: Hágale, chao. Mi vida, que yo le pongo una canción de Ana Gabriel. No se me preocupe, mi amor. Aquí estamos para servirles y para complacer a los oyentes entusiasmados, carajo. Esta canción, para ese desgraciado que me la dejó mi vida. No me preocupe que aquí estoy yo, ¿yo? No me preocupe que aquí estoy yo para consolarla. Está Vicente Fernández por tu maldito amor. En esta...

0: canción que se llama Nuestro Secreto a las 8:44. 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
0: Por supuesto, estamos en este mes de Halloween y ya tenemos la cita entonces este próximo 24 de octubre a las 4 de la tarde. 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Vamos a saludar a todos los oyentes de Tropicana. Leti, al centro.

0: A ver, Joe Arroyo, mamá. Uh-huh. Osa voz.
1: Vale. Muchas gracias a ti por reportar la sintonía en esta mañana. Buenos días.
2: Buenos días, buenos días. Tropicana.
1: ¿Qué dice, papillo?
2: Tropicana, yo escucho y recomiendo Tropicana, veo Harold, Harold.
1: Señor.
2: Aquí reportando sintonía desde Bogotá, fiel oyente de Rando Muñoz. Haga un favor, póngame ahí una cancioncita, Soledad, de Lisandro Mesa, para saludar a mis nietos y mi hija en Villavicencio Meta, Barrio Cobizán. Gracias, gracias, que tenga un excelente día.
1: Igualmente para usted.
2: Yo escucho y recomiendo Tropicana desde Bogotá, fiel oyente de Rando Muñoz.

0: 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En Tropicana son las
1: 8:57.
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0: Hoy ni lloras ni facturas. En la música de Ricardo Montaner, Ricardo Arjona, Ricardo Arjona. Casi parecido, ¿no? Ricardo Arjona, a esta hora en Tropicana Amor Factura, a las 9 de la mañana, 9 minutos, hablando de Ricardo Montaner. Aguanta una canción de Ricardo Montaner, ¿sí o no? Usted me dirá si suena o no suena Ricardo Montaner en Tropicana. Dice por acá reportando sintonía desde Guaduas, Cundinamarca. Oscar González con Tropicana. Quiero una canción de Richie Bobby Cruz. Estoy chorreado, listo. Ya viene Richie Ray Bobby Cruz en Tropicana. Buenas.
1: Para desearle un feliz día, que Dios lo bendiga, muchas bendiciones. Yo escucho y recomiendo Tropicana, la más bacana, la verdad. Para que me hagas el favor y me programes el disquito Las Tres Marías. Muchas gracias, un feliz día. Muchas bendiciones para todos los locutores de Tropicana. Atentamente, Marlene Castaño.
0: Hermosa Marlene Castaño, a esta hora en Tropicana, madrugando también, escuchando. Bueno, madrugando a las 2 de la mañana, ya creo que es justo y necesario, ¿sí o no?
2: Ya le dice por acá, buenas. La más bacana, buenísima. Jaro, ¿me puede hacer de regalar el Estrato 8?
0: Listo, Estrato 8 viene a continuación, toda la música que ustedes solicitan en esta mañana, como si fuera diciembre.
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0: 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Son las 8 de la mañana, 9 de la mañana, 28 minutos. Tropicana que le saluda la de aquí, la de todo el Llano Oriental. Buenos días.
1: Muy buenos días. Yo escucho Tropicana, la más bacana. Para pedirles una cancioncita de Rodolfo Arcardi, Cantares de Navidad. Gracias, muy amable.
0: Están muy navideños. No sé si quieren que ya llegue la Navidad. Pero bueno, ahí estábamos complaciendo a los oyentes con todo lo que solicitan, piden a través del 311-4638-993. Y bueno, aquí disfrutando la más bacana a esta hora desde la ciudad de Villavicencio con todos los oyentes. Van a seguir programando una canción. Ya venimos con el doblete Tropicana porque les traigo un doblete Tropicana.

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0: Esta canción se llama La Cenaida, suena muy bien en la Guaroteca de Tropicana.
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0: Pero por su pollo le seguimos dando más canciones, complaciendo a los oyentes que están por aquí en la ciudad de Villavicencio, todos los que están en el departamento del Meta disfrutando de esta inmensa llanura. Ahí les enviamos un abrazo a todos los que son turistas y que llegaron a disfrutar de la buena sintonía de Tropicana, la más bacana, la de aquí. 9:43 minutos. Es el momento de seguir saludando más oyentes en esta mañana. Buenos días.
2: Buenos días, Harold. ¿Cómo amaneció?
0: Toñito.
2: ¿Cómo le va?
0: Ah, como perdido, Toñito.
2: Mi amiguito Harold.
0: Señor.
2: Quiero mandar un sentido cuando le dice a la familia de nuestro amigo Néstor Morales, conductor del aeroban 1580, accidente que tuve ayer en Pompeya.
0: Ay,
2: que mi Dios me lo acompañe y descanse en paz. Le mandé un abrazo a la familia de él. Sí, ya sí. No sé si se va a descansar. Un abrazo grandísimo, un compañero buenos de la vieja guardia, conductores de transporte intermunicipal, el transporte de Arimena. Ahorita regálame el disco ese, si un adiós, de Alberto Posada, que me va a decir un adiós, Dios te bendiga.
0: Listo, mi hermanazo, Dios lo bendiga y paz.
2: Un abrazo, Alito.
0: Condolencia a las familias que perdieron todo en este accidente, prácticamente que perdieron a sus familiares. Y muy duro el accidente que vamos a estar pues hablándolo mañana en Cómo Amaneció Villavicencio y el Meta para que estén bien conectados.
3: 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Harold, buenos
0: Elecita,
3: días.
0: ¿Cómo estás?
3: ¿Puedo hacer el favor?
0: Dime,
3: y
0: amor.
3: Me regala el disco Sol Decembrino de Reinaldo Armas.
0: Listo.
3: Gracias, feliz día.
0: Feliz día también para ti. Gracias por reportar tu buena sintonía. En Tropicana, buenos días, ¿quién está por acá?
4: Quiero pequeño gigante.
0: ¿Lleno qué?
4: El paro amarillo.
0: Listo. Todo bien, papá, el pájaro amarillo. Aquí está Luis Alberto Posada. Hoy vamos a tener un gran especial de Luis Alberto Posada para que no se lo pierda. Son las 9 de la mañana, 40.

Bien, a esta hora de la mañana se reporta un voraz incendio en el sector, nada más y nada menos que Nacasías Meta, un incendio que ya lo estamos subiendo a través de las redes sociales. De toda la información que nos envían los oyentes a esta hora, 9:55 en la mañana, ya llega la música, el gran especial de Luis Alberto Posada contra todos los artistas, así que ahí los esperamos en ese gran especial de Luis.

0: 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En Tropicana son las
1: 9:58.
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0: 10 de la mañana en punto.
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0: Rosa, bienvenidos.
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0: Bien, aquí estamos arrancando este gran especial de Luis Alberto Posada. Bienvenidos. Hola, están pasando mis oyentes de Tropicana. Son las 10 de la mañana, 6 minutos. 16. Vamos a pasarla bueno, cantando y escuchando a grito herido todas las canciones de Luis Alberto Posada. Este gran especial que hemos querido preparar para todos los oyentes, todos los fanáticos de este gran artista, el caballo de la música popular, por supuesto. No va a estar solo, va a estar acompañado de varios artistas.
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0: Varios artistas de la música popular, es decir, este gran especial es Luis Alberto Posada versus todos los artistas de la música popular. Así que lo voy a estar esperando con nota de voz para que ustedes me digan: vea, yo quiero escuchar tal canción de Luis Alberto Posada, o quiero enfrentar a Luis Alberto Posada con tal canción. Me gusta toda la música popular, así que bienvenidos, este es el gran especial. Vamos a tener canciones de Darío Gómez, de Darío Darío, vamos a tener a Fernando Urbano, Arely Senao, Paola Jara versus Luis Alberto Posada. ¿Listo? Ahí los espero. ¿Cuál es su canción? ¿Cuál es su canción favorita de Luis Alberto Posada? Cuéntemelo ya mismo en el WhatsApp de Tropicana, que lo estamos habilitando en este mismo instante, solo con nota de voz. Solamente recibo notas de voz. ¿Listo? Así que el turno es para Darío Gómez, enfrentándose al caballo de la música popular, Luis Alberto Posada. Aquí está esta canción, se llama Tirarías. Mero palazo, dicen por ahí. ¿Sí o no? 10 de la mañana, 7 minutos.

0: tremenda canción, se llama Me Tomas y Me Dejas. En Luis Alberto Posada, el caballo de la música popular. A las 10 de la mañana, 14 minutos. ¿Cuál es su canción favorita, Luis Alberto Posada? Bienvenidos a este gran especial en Tropicana. Es el momento de saludar los 311-4638-993. ¿Qué dice el viejo Caliche?
1: Buenos días. Yo escucho y veo y comparto Tropicana, la más bacana, bacanísima. Buenos días, viejo Jaro, que papito Dios me lo llene de buenas bendiciones en esta mañana maravillosa para usted y para toda su familia. Y para la familia Tropicana, que papito Dios me lo llene de muchas, muchas bendiciones aquí, como siempre, firme, escuchando la número uno, Tropicana, la más bacana, bacanísima. Por favor, viejo Harold, un saludo muy especial para mi señora esposa Jamie Sosa, que está cumpliendo años hoy. Que Dios me la bendiga, me la proteja, me la llene de buenas bendiciones, que siga cumpliendo muchos años más de vida y que la amo mucho. De parte de su esposo, Carlos Canchón.
0: En Tropicana, la de aquí, sí, señores. Ustedes reportan la buena sintonía, yo los voy saludando. Buenos días, ¿quién está por aquí reportando sintonía en Tropicana?
2: Buenos días, hola. Tropicana, yo escucho Tropicana.
0: Hermosa
2: Tropicana,
0: Norfi.
2: Harold.
0: ¿Cómo estás?
2: Quiero escuchar Canto a mi Viejo de Luis Alberto Posada, muchas gracias.
0: Ya la vamos a buscar por acá, Canto a mi Viejo. La música de Luis Alberto Posada en este gran especial contra todos los artistas de música popular. Aquí también amerita la música de Luis Alberto Posada, obviamente, pero también la música de Fernando Burbano, Luisito Muñoz, si se le antoja algo de Pipe Bueno, ay, ay, ay. Todas las canciones, todos los artistas de música popular en contra o versus. Exactamente, porque en contra suena muy, muy maluco eso, ¿sí? Con Luis Alberto Posada en este gran especial.
3: Buenos
0: ¿qué
3: días,
0: me dicen?
3: Buenos días. Buenos veo y comparto Tropicana, la de acá, Jarito, muy buenos días, reportando buenos días. Sintonía desde el Bochica, número uno, por favor, corazón partido de Luis Alberto Posada.
0: Eso.
3: Gracias, Jarito, por alegrarnos la mañana, no había podido poder ponerse un mensaje porque no tenía internet, pero estaba frente al cañón.
0: Listo, ahí estamos entonces conectados con Tropicana, la de aquí. Es momento de avanzar con buena música, ya vengo a escucharlos en este gran especial de Luis Alberto Posada.
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4: Hoy es lunes.

0: a este gran especial de Luis Alberto Posada. Aquí estamos acompañando a los oyentes mientras están tomando una cervecita para hacer. ¡Qué delicia en esta mañana bacana en Tropicana! También me pueden enviar fotografía de lo que están haciendo, con quienes pasan por ahí la mañana. Y les vamos saludando en la emisora de aquí, Tropicana.
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0: Tenemos habilitado el WhatsApp, el 311-4638-993.
2: Yo escucho Tropicana, la más bacana, bacanísima.
0: Me van contando, cualquiera de las canciones populares me puede pedir, solicitar lo que usted quiera, lo que se le antoje, que se le antoje al negro, que va a pedir el princeso. Así que los espero ya mismo en el WhatsApp de Tropicana, 311-4638-993. Versus Luis Alberto Posada. Hoy estamos en este gran especial de Luis Alberto Posada. Estamos escuchando todas las canciones del viejito, ¿ah? De Luchito Posada. A ver qué me dice por acá. Buenos días.
3: Yo escucho y recomiendo Tropicana, la más bacana, bacanísima. Jaimito, muy buenos días.
0: ¿Cómo estamos, Jaimito? ¿Bien o qué?
3: Buen turno para usted hoy aquí reportando sintonía de 498 del amarillito para pedir un temita.
0: Sí, señor, ¿cuál sería?
3: Un temita de José Alfredo Jiménez, el vencido. Yo invito y recomiendo Tropicana, la más bacana, bacanísima.
0: Bacanísima, listo. Recuerde que es música popular, ¿no? Estamos en este gran especial de música popular con Luis Alberto Posada. Hay dos perritos atrapados. ¿Dónde? ¿En qué sector? Dice, buenos días, necesitamos de su ayuda aquí en La Alborada, urgente. Por temas de invierno necesitamos una retroexcavadora urgente. Saben que está la emisora de los peluditos, ¿no? Y estamos para ayudar. Así que hay dos perritos, dos peluditos atrapados. Y alguien de pronto cuenta con el servicio retroexcavadora. En este momento, pues se puede comunicar con nosotros. Le hacemos el puente porque ahí nos envían el video donde realmente hay dos perritos. ¡Qué pecado! Hay dos perritos atrapados y todo por el tema del invierno. Dios mío, vamos a subir este video a las redes sociales para que ustedes nos puedan ayudar también. Necesitamos dos retroexcavadoras para poder sacar esos dos peluditos que están atrapados ahí en medio del río. Qué pecado, qué angustia, por Dios mío, qué angustia. Dice por acá, buenos días, Tropicana, dice para que me pongas Historia Macabra de Juan Carlos Arabanda. Listo, viene en camino mi hermanazo, a Miller Parrado, a esta hora en Tropicana, por acá más oyente. Buenos días.
4: Jarito, el Jarito, hola. Del barrio El Milagro, el regreso en Alambrado de Luis Alberto Posada. Listo. Y Darío Gómez, Corazonada.
0: Dios
4: lo bendiga con Tropicana, la más bacana.
0: Bacanísima, mis oyentes. Aquí estamos en este gran especial. Luis Alberto Posada versus todos los artistas.

0: Luis Alberto Posada en este gran especial. Y pilas, les tengo una invitación importante para este 24.
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0: Ya lo saben, es el 24 de octubre, ahí estaremos con todos los peluditos. Estoy registrando en este momento a los oyentes en Tropicana para que ustedes me envíen esa nota de voz. Me digan, hey Carol, yo quiero participar, y de una vez vamos a enviarle el link por medio de WhatsApp para que ustedes puedan inscribir a su peludito, y allá nos vemos el próximo 24 para que disfracen a su gatico y a su perro. Ya saben, ahí hay varias categorías, ¿no? Está la categoría de la mejor comparsa, que sería toda la familia disfrazada de una sola temática con el peludito. También el mejor disfraz de perro y gato. El disfraz mejor creado o el más creativo. Y por supuesto vamos a premiar el disfraz con elementos reciclables. Así que pilas, son las categorías que tenemos habilitadas para que ustedes empiecen a participar. No más es que me digan, Harold, envíeme el link. Yo les voy a enviar el link para que estén ahí muy atentos de lo que tiene que ver el próximo 10 de octubre del 2026. No se lo pierda. No, mentira, 24 de octubre. Estaba perdido. 24 de octubre. Hoy estamos de 12 de octubre, sí, señores. Vamos a ir a las 10 de la mañana, 34 minutos. Es 34, ¿qué más dicen los oyentes de Tropicana? Buenos días.
2: Hola, Jarito, regáleme la canción Vana Ilusión de Luis Alberto Posada.
0: Listo, Vana Ilusión, Luis Alberto Posada. ¿Qué más dicen por acá? Buenas. Aquí reportando la sintonía en este gran especial.
3: Recomiendo a Tropicana, la más bacana, bacanísima, desde el 20 de julio. Harold.
0: Sí, señor.
3: Me hace un favor y me pone Luis Alberto Posada. El precio es un... Es
0: el precio,
3: error,
0: el precio de tu error, listo.
3: Mi amable por su sintonía y sus buenas programaciones que tengan día a día para alegrarnos las mañanas y tardes y a todo momento. Gracias, señor.
0: Muy amable por su sintonía.
3: Gracias, señor. Muy amable.
0: Listo, Johncito. Muy amable usted por enviar su nota de voz. Estamos en este gran especial de Luis Alberto Posada versus todos los artistas de música popular. Ahí cabe Gali Galeano, cabe, ¿quién más? Arely Senao. Cabe también Franci, Paola Jara, Jessy Uribe, todo lo que quieran programarte la música popular colombiana. Aquí lo tenemos en este gran especial de Luis Alberto Posada.
4: Mucho veo y comparto tropa.

0: música de Luis Alberto Posada se llama Vana Ilusión, en este gran especial en Tropicana. Es una producción que salió más o menos en el año 2000. Luis Alberto Posada y recordándolo sus buenos clásicos. Y ustedes también programando la buena música, así que los espero. Oiga, qué cantidad de mensajes, qué cantidad de notas de voz. Aproveche para programar su canción favorita de Luis Alberto Posada o bien sea de alguna artista de música popular. ¿Qué me dice por acá? Buenos días.
1: Buenos días. Yo comparto Tropicana, la papa cana, yo Harold.
0: ¿Qué topa haciendo?
1: Deseándole un excelente lunes, lleno de muchas bendiciones, salud, bien, trabajo, pero sobre todo la compañía y el amor de ellos.
0: Sí.
1: Regáleme Viviendo para Olvidar de Gali Galeano, por favor.
0: Uy.
1: Santo Tropicana, la más bacana desde mi amarillito.
0: Bebiendo para Olvidar. Qué palazo de canción, déjeme decirle. Pero bueno, vamos a ver más adelante porque acaba de sonar de que duele, duele de Luis de Gali Galeano, ¿no? A ver qué me dice. Buenos
2: Tropicana,
0: días.
2: Tropicana, Tropicana, la más bacana para programar, por favor. MLP Jason Jiménez, gracias.
0: Listo, papá, todo bien. Ahí está Jason Jiménez también. A ver, por acá, por estos lados.
3: Buenos días, señores Tropicana. Me pueden complacer con la canción de Luis Alberto Posada. Enamoré a mi hermana y de Darío Gómez, Así se le canta al despecho.
0: Gracias. Listo, mi hermano, ya viene. Enamoré a mi hermana que no la conocía. Quiero saludar a la gente en la avenida Catama. Hay dos negocios que tienen ahí a todo volumen escuchando la más bacana, Tropicana, desde la avenida Catama. Uno de esos es Rutimás. Un abrazo, un abrazo a los amigos. Y Droguería Catama también escuchando Tropicana, la de aquí, la del departamento del Meta. Aquí, así que saludos especiales a los comerciantes de diferentes sectores que están ahí escuchando Tropicana. Aquí está Jason Jiménez, MLP. Está la música popular, el gran especial de Luis Alberto Posada.

0: 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En Tropicana son las
1: 10:55. Escucha bien, compa.

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0: 10:57.
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0: feliz. Ahí está, Darío, Darío. Se llama Ni me va ni me viene, que ya no me quiera, mi amor. Aquí estamos a las 11 de la mañana, 9 minutos. Tropicana, la más bacana. Bueno, exactamente Tropicana, la de aquí, le acompaña a esta hora de la mañana, este lunes festivo. Estamos en el Día de la Raza. Un abrazo para toda la raza de nuestra bella y hermosa Colombia. Feliz día, raza. ¿Cómo están? 11 de la mañana, 10 minutos. Vamos a seguir saludando más oyentes, ¿les parece? A ver qué me dice por acá. Buenos días.
1: Buenos días, ¿cómo vas?
0: Alexio.
1: De la tema de la canción que Arely Senado se llama Pasado Pisado.
0: Pasado Pisado de Arely Senado. Listo, papá. Ya viene Arely Senado, la reina de la música popular.
2: Tropicana, tropicana, sienta ahí. Antes de llegar al semáforo de la Alborada,
0: ¿sí?
2: Sentí hoy a Puerto López. Se necesita ambulancia.
0: Ambulancia en ese sector, listo, mi hermanazo, muchas gracias. Ahí están nuestros amigos de ambulancia, deben de estar mirando en este momento, escuchando la más bacana Tropicana. Buenos días.
3: Bueno, regáleme Luis Alberto Posada, Basta de tus mentiras, que Darío Gómez lo que va a hacer para uno. A ella no se la pido.
0: Bueno, listo. ¿Qué más dicen los oyentes en Tropicana? La más bacana por acá, Carlitos. Cuénteme, Carlitos.
4: Buenos días, buenos días, buenos días, buenos días, buenos días, buenos días, buenos días. Dios Harold, Dios me lo bendiga. Por favor, un saludito muy especial ahí para la familia Rey Guevara en la vereda Pobito. Que Dios me lo bendiga, me lo proteja, me lo llene de buenas bendiciones en la mañana de hoy.
0: En la mañana de hoy, listo, mi hermanazo. La música, momento de avanzar en ese gran especial de Luis Alberto Posada en Tropicana.

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0: 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Así que los espero ya mismo a través del 311-4638-993 para que ustedes me digan: hey, Harold, envíame el link para poder participar, inscribir a mi gatico, a mi perrito, y de una vez vamos a empezar a vernos en este 24, a encontrarnos allá en una gran actividad que tendremos en el Centro Comercial Rosa Blanca. ¿Qué dicen por
2: Tropicana,
0: acá, buenas?
2: Tropicana, la más bacana, de Luis Alberto Posada, vividora. De Darío Gómez, la nostalgia de la vida. Tropicana, la más bacana.
0: Bacanísima, a ver qué dice.
3: Harold, buenos días, Dios le bendiga. Oiga, Tropicana, oiga, Jarito, regálenme ahí cajón de fina madera de Luis Alberto Posada, hágame el favor. Aquí reportando sintonía de mi Tropi Amarillito.
0: Listo, perfecto, mi hermanazo, muchas gracias por estar ahí pendiente de la buena sintonía en Tropicana. Dígame este palazo de canción. Ahí está Luis Alberto Posada, suena muy bien en este gran especial. ¡Oh!

0: pedazo de canción, Darío Gómez. Lo que va a ser para uno a las 11 de la mañana, 28 minutos.
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0: Y es que prácticamente nos está respirando en la nuca. Diciembre nos está respirando en la nuca. Ya faltan pocos días, pocos meses para darle la bienvenida al mes más bonito del año, que es la Navidad. Y el fin de año para cambiar de buenas cosas, cosas positivas que van a venir para el 2027. Yo lo sé, yo lo sé. Yo presiento que las cosas van a cambiar, porque pues este año no hemos recibido muy buenas cosas positivas, pero la bendición de Dios siempre ha estado. Eso es lo más importante, ¿sí o no?
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0: No hay que ser desagradecidos con Dios, eso es lo más importante. Vamos a saludar oyentes. Buenos días.
2: Canadá, que mi encima. Harold, ¿me puede hacer el favor de regalarme la canción del Vivo del Sombrerón de la Vereda de la Cristalina?
0: Desde la Vereda de la Cristalina, listo. Un abrazo, a ver qué más dicen.
3: Hola, Jarito, Jarito. Hola. Bendiciones, qué bonita esa programación. ¿Me puedes hacer el favor de regalarme la canción Mal Amor de Luis Alberto Posada?
0: Ya sonó, fue la primera canción que sonó en esta hora. A ver qué más dice, buenos días.
4: Tropical de la bacana, bacanísima, viejo Arítolo, hermano.
0: ¿Qué pasó, hermano? ¿Qué? Bien.
4: Dios lo bendiga.
0: ¿Usted qué ha hecho? ¿Por dónde andaba?
4: Una cancioncita ahí de Darío Gómez.
0: ¿Cuál sería?
4: Daniela, ¿vio?
0: Daniela, listo, papito.
4: Suma en continuación. Bacanísima. Feliz día.
0: Dale, Perchito.
4: Gracias.
0: Dale, papillo, Dios lo bendiga.
5: Buenos días, yo escucho y recomiendo Tropicana, la más bacana.
0: ¿Qué dice, amor?
5: Para que me haga el favor y me programe el disco de Luis Alberto Posada, Mal Amor.
0: Mal Amor.
5: Y de Darío Gómez, Sin Respeto No Hay Amor.
0: Sin Respeto
5: Muchas gracias,
0: No Hay Amor.
5: Feliz día.
0: Bueno,
5: Tropicana era Nostalgia del Ayer.
0: Nostalgia del Ayer, ¿de quién? A ver, vea.
5: Tropicana, la más bacana, de Luis Alberto Posada, Vividora. De Darío Gómez, La Nostalgia del Ayer. Tropicana, la más bacana.
0: Ah, no, mi amor, Tropicana, es que la canción de Darío Gómez la programó otro oyente. Listo, estamos programando ya una canción, por favor, para darle prioridad a los demás oyentes.
4: Harold,
0: ¿qué me dicen? Buenos días.
4: Tropicana, la más bacana, bacanísima.
0: Buenos días.
4: Harold, hay dos temitas.
0: Señor.
4: De Fernando Urbano, voy con él.
0: Listo.
4: Y de Luis Alberto Posada, Preso por Dinero.
0: Listo. Bueno, Preso por Dinero, Luis Alberto Posada. Listo, ya más adelantico. Voy a...

0: Es Luis Alberto Posada, borracho por ella. 11:41 en Tropicana, la de aquí.
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0: Ya prácticamente estamos culminando este gran especial de Luis Alberto Posada junto con todos los artistas de música popular que ustedes están solicitando. Algunas canciones pues han sido como complejas de encontrar. La idea es que sean más comerciales las canciones, por favor. Les pido la ayuda a los oyentes de las últimas canciones, ¿listo? Porque me han pedido unas canciones que a veces no se conoce muy bien dentro del mercado, entonces por favor, que sean un poquito más comerciales. Gracias, a ver qué me dicen por acá, buenas.
2: Hola, mi Jarito, muy buenos días.
0: Alejita, ¿cómo estáis?
2: Regálame una canción de Luis Posada, ¿y si no vuelves?
0: ¿Y si no vuelves? Listo, amor, ya viene esa en camino. Por acá, aquí me dice en Tropicana, buenos días.
3: Tropicana, buenos días, Dios los bendiga. Regálame de Luis Alberto Posada, Sin Rencor.
0: Sin Rencor.
3: Darío Gómez, por esa calle vive.
0: Por esa calle vive. Listo, vamos a buscarla por ahí también.
4: Buenos días,
0: Jarito. Buenos días.
4: ¿Cómo está Tropicana? La más bacana, la más buena de todo Villavicencio.
0: Eso me gusta.
4: Tropicana, hágame el favor y me coloca, Jarito, una canción de Ana Gabriel, un ranchero bien bueno de ella. Un ranchero.
0: Un rancherito bien bacano, listo. Eso amerita también. A ver, vamos a buscar un rancherito bien bacano de Ana Gabriel aquí en este momento. Una rancherita, a ver. Ah, ya la tengo. Ya la tengo, creo que es esta, vea, esta. Esta es, mejor dicho, se llama Tú lo decidiste. Ana Gabriel, suena bonito en este gran especial de Luis Alberto Posada versus artistas de la música ranchera, de la música popular, por supuesto, también. 53.

los que no sabían, esta era la canción favorita de Jason Jiménez en vida, hombre. Esta era la canción que más le gustaba del Caballo de la Música Popular. La de Luis Alberto Posada, obviamente, esta era la canción favorita de Jason Jiménez. 11:51, llega el momento de cerrar este gran especial de Luis Alberto Posada con todos sus amigos. 11:51, aquí está Daniel Darío Gómez. Muchas gracias a los oyentes que estuvieron programando. Ya viene

0: 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En Tropicana son las
1: 11:55.

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solo contigo a esta hora de la tarde. Aquí estamos al mediodía ya. Ya la huele almuercito, qué delicia, por Dios. Mejor dicho, que vamos a estar preparando almuerzo. Son las 12 del mediodía, 5 minutos. Bienvenidos, aquí estamos en la tarde bacana en Tropicana. Jonales Castaño se llama mi tío. Está

0: Ahí están Samario y Carlos Vives y se me van preparando para este 24 de octubre. Tenemos una cita.
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0: Nunca niegues que te amo, mi amor. Ahí está la música de Los Inquietos del Vallenato.
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0: Avanzamos en esta tarde calurosa en Tropicana, la de aquí, la de Villavicencio, la del departamento del Meta. Aquí está Juan Luis Guerra. Nieve en verano, sí se llama esta canción para que les

Señoras, en este mes de Halloween vamos a pasarla bueno escuchando Tropicana, la de aquí. Aquí está el binomio de oro, olvídala. ¿Le gusta el vallenato? Espera para subirle el

0: 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En Tropicana son las
1: 12:17 minutos.
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0: 12:56.
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0: Manos Ajenas. Esta canción que hace Arely Senao se llama En Manos Ajenas, a la 1:07 p.m. Ya saben que vamos a tener una cita el próximo 24 de octubre. Nada más y nada menos que con los peluditos. Gatos o perros, no se lo puede perder. Voy a estar registrando en esta hora oyentes que van a participar para esta fiesta de disfraces que tenemos con los peluditos.
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0: saludo. Aquí estamos en el Ría Tía de la Raza, mi gente.
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0: Feliz día para todos nuestros amigos, nuestra raza colombiana que escucha Tropicana, la de aquí. Aquí está Willy Colón, se llama Sevillana.

0: música, la más reciente de Ricardo Arjona, Amor Factura, suena muy bien en Tropicana.
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0: canción. Definitivamente Gillo Sarante se lució con este palazo. Manos de tijera.
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0: Mañana estaremos desde muy temprano conectados en cómo amaneció Villavicencio del Meta. Pilas. Mañana llega una cosa nueva, algo bien interesante, cambios que se vienen en Tropicana. Por ahora la música de Yandel, ay mi Dios.

0: los dos carnales de todas y de nadie, ¿eh? A la 1:44 minutos en Tropicana.
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0: Ya lo saben que tenemos una cita el próximo 24. 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Ahí estamos con toda la actividad de los peluditos. Aquí están las cuatro fiestas en Tropicana.
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0: 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En Tropicana son las
1: 1:57.
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0: 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En Tropicana son las.
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0: 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En Tropicana son las...
1: En Tropicana son las 3:57 minutos en Tropicana.
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